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2: Ich möchte den kolumbianischen Schwestern und Brüdern meine Verbundenheit ausdrücken, die von den Folgen des jüngsten Erdbebens betroffen sind, das zahlreiche Todesopfer und Verletzte gefordert und große materielle Schäden verursacht hat. Während ich den Herrn um die ewige Ruhe der Verstorbenen bitte, versichere ich ihre Familien und alle, die von dieser Tragödie getroffen wurden, meines Gebets. Mein Dank gilt allen, die sich an den Rettungsmaßnahmen beteiligen und den Betroffenen Hilfe und Unterstützung leisten. Mein herzlicher Gruß geht an die spanischsprachigen Pilger. Bitten wir die Jungfrau Maria, die Christus in ihrem Schoß trug, für uns Fürsprache einzulegen, damit auch wir sie wie sie an den Geheimnissen Christi teilhaben können, vor allem bei der sonntäglichen Eucharistiefeier. Gott segne euch. Vielen Dank.

0: 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Depois, o Santo Padre concederá a bênção apostólica, de modo especial às crianças, aos idosos e aos doentes. Abençoará também os rosários e demais objetos de devoção que cada um traz consigo. Leio agora um resumo da catequese que o Santo Padre acaba de pronunciar. O ano litúrgico atualiza ao longo dos meses os acontecimentos da vida de Jesus, tornando presente na Igreja a sua obra salvadora. Tendo como centro o mistério pascal de Cristo, o domingo constitui o fundamento e o núcleo de todo o calendário eclesial. Com efeito, por ser o dia glorioso da ressurreição, a celebração semanal da Páscoa no dia do Senhor confere sentido à história e prefigura a sua vinda gloriosa no fim dos tempos. Por essa razão, a Eucaristia Dominical é indispensável à vida cristã. A escuta da palavra e a participação na comunhão eucarística manifestam a pertença ao Salvador, a união da comunidade nele e a fidelidade ao projeto batismal. Posteriormente, a inserção da celebração anual da Páscoa e do Natal na liturgia permite aos fiéis contemplar e aprofundar os diversos mistérios da vida de Jesus Cristo. Agora, o Santo Padre saúda em italiano os fiéis de língua portuguesa.
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2: 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Ganz besonders der Gruppe aus Mosambik, liebe Brüder und Schwestern. Ich ermutige euch, den Sonntag zu heiligen, indem ihr an der Heiligen Messe teilnehmt. Und das nicht nur virtuell. Die Eucharistie ist die lebendige Begegnung mit dem auferstandenen Herrn, der unserem Leben Sinn verleiht und uns die Gnade schenkt, die wir brauchen, um jeden Tag der Woche in der Gegenwart Gottes zu meistern. Der Herr segne euch.
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2: Ich grüße die arabischsprachigen Gläubigen. Das liturgische Jahr ist nicht nur ein Gedenken an die Ereignisse der Vergangenheit, sondern die lebendige Gegenwart Christi, der in seiner Kirche das Heilswerk fortsetzt und uns zur Begegnung mit ihm führt. Der Herr segne euch alle und bewahre euch stets vor allem Bösen.
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4: Oto słowa Ojca Świętego.
2: Mein herzlicher Gruß geht an alle Polen. Der August ist für euch ein Monat voller bedeutender Jahrestage. Durch die Fürsprache Mariens wurde am 15. August 1920 der Sieg in der Schlacht um Warschau errungen, der den Lauf der Geschichte Polens und Europas verändert hat. Am Vorabend von Maria Himmelfahrt feiern wir das liturgische Gedenken an den heiligen Maximilian Maria Kolbe, der sein Leben für einen Mitgefangenen im Konzentrationslager Auschwitz geopfert hat. Möge uns die Erinnerung an diese Ereignisse auf den Weg des Friedens führen, den uns die unbefleckte Empfängnis weist. Ich segne euch alle.
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2: Ich heiße die italienischsprachigen Pilger herzlich willkommen. Mein besonderer Gruß gilt den Brüdern der christlichen Unterweisung vom heiligen Gabriel aus Asien und Afrika, die den 25. Jahrestag ihres Ordensgelübdes begehen. Ich ermutige sie, mit Freude in ihrer Mission im Dienst des Evangeliums weiterzumachen. Ich grüße auch die Teilnehmer an dem internationalen Sommerlager, das vom Jugendwerk Giorgio Lapira organisiert wird. Und mein Gruß geht auch an die Gruppe Il Cenacolo aus Maropati. Meine Gedanken gehen schließlich auch zu den jungen und kranken Menschen, sowie zu den Jungvermählten. In wenigen Tagen feiern wir das Hochfest der Aufnahme der seligen Jungfrau Maria in den Himmel. Es liegt mir am Herzen, euch zu ermahnen, eure Gebete beharrlich an die Mutter Gottes zu richten und ihrem Beispiel zu folgen, indem ihr die Berufung zur Vertrautheit mit dem Herrn und zur Nächstenliebe voll und ganz annehmt. Euch allen meinen Segen.